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0: Ya. A ver cómo queda.
1: Ya.
0: Tú eres más que un ser extraordinario, más que suficiente, más que necesario, más que un revolucionario. Tu amor es la revolución. Eres más fuerte de lo que imaginaba, más bueno de lo que soñaba. Tú superas lo que yo escuché de ti. Eres más que religión. Y no entiendo lo mucho que te importo. Si a la altura de tu gracia no me comporto, como Salmos 23 en ti me conforto. Tu amor es tan grande que siempre me quedo corto. Ni en el diccionario, ni en el himnario encontré palabras para describirte con franqueza. Ni creando un nuevo vocabulario yo puedo definir tu grandeza.

amaste, te convertiste en la mejor parte. 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

Padre, y esta noche queremos que tu presencia nos acerque al trono de gracia. Digno eres de gloria.

Su amor no fallará. Sus promesas permanecen para siempre. Su palabra no cambia. Todo lo que Dios dijo se va a cumplir. No tiene fecha de vencimiento. La palabra de Dios no caduca, no expira, permanece, es viva, es real. Es la palabra que hoy podemos aplicar a nuestras vidas, a nuestras familias. Las promesas de Dios se van a cumplir en tu familia. Los planes que Dios tiene para ti son planes de bien y no de mal. No temas, porque su amor no te va a fallar.

Jesucristo dijo: por tanto, id y haced discípulos a las naciones, bautizándolos en el nombre del Padre y del Hijo y del Espíritu Santo, enseñándoles que guarden todas las cosas que os he mandado. Y he aquí que yo estoy con vosotros todos los días hasta el fin del mundo. Amén.

¡Dáselo fuerte! Aquel que con su amor venció el temor. Aplauda a Dios por la vida de nuestros amigos de Living.

En el nombre de Jesús. En el nombre de Jesús. Yo creo que el Espíritu Santo me hizo entender para esta noche que los próximos 20 minutos van a ser cruciales en las vidas de muchos de los que están aquí. Por eso le pido que en silencio y devoción rindamos este tiempo al Señor.

Allí donde estás, ofrécele tus manos al Señor. Levanta tus manos, ofrécele tu corazón, toda tu vida. Ríndela a sus pies. Nos rendimos a ti, Jesús.

Levanta tus manos al cielo y busca un imposible en tu vida. Si te han dicho que es imposible, en esta noche clama y adora con fe. No te conformes, viene lo mejor para tu vida.

Eres hermoso, Señor. Y lo hizo por amor. Lo hizo porque te ama, porque me ama.

Hoy yo quiero pedirle al Señor que nos lleve al lugar secreto donde Él está. ¿Cuántos quieren ir al lugar secreto donde Dios está? Solo para los apasionados.

0: Thank you, Jesus.
1: Señor, te damos gracias porque tu diestra siempre nos ha sostenido con fuerza y con poder. Señor, te decimos que a ti sea la gloria y el imperio por todos los siglos de los siglos. Y todo el mundo dice amén. El apóstol Pedro escribe en el capítulo 5, verso 10.

¿Cuántos creen que el fuego de Dios puede arder en esa República Dominicana?

Nunca me imaginé el impacto que esta melodía tan sencilla causaría. Y me pidieron que la canten. Renuevame.

de reconocimiento a esa presencia de Dios que está en este lugar. Y levantes tu voz, tus manos a Él esa noche. Porque no estamos levantando el nombre de ninguna persona.

Señor. Al que está en el trono. Toda gloria. Todo poder. Toda autoridad. A ti, bendito Cordero que venciste. A ti el primero y el último. Todo honor, el imperio y la majestad por los siglos de los siglos. Aleluya. Aleluya.

gracias por el amor inconfundible, incontrolable de nuestro Señor Jesucristo. Te amamos.

Padre ahora. Algunos han creído que Dios es un viejito sentado en el trono con una vara en la mano, porque cada vez que te equivocas te va a castigar. Pero quiero que cierres tus ojos y comience a ver

Yo quiero hacerle una invitación muy rápida porque no me tengo que tardar mucho para explicarlo, porque yo sé que cada quien sabe lo que está pasando personalmente. Yo hace aproximadamente 16 años atrás pasé por una crisis muy fuerte de ataques de pánico y ansiedad, donde literalmente yo estaba a meses de renunciar a lo que Dios me había puesto para hacer, porque no quería volar, todo me daba miedo. Fue algo muy, no me puedo tardar mucho en este tema, pero lo que yo sí sé es que 2020 fue un año muy difícil para muchas personas que quizás nunca habían experimentado el tema de ansiedad, ataques de pánico, ataques de ansiedad, ataques de temor. Yo tengo una carga muy fuerte por estas personas y yo quiero pedirte rápidamente, si tú eres una persona que está luchando con ataques de pánico, ansiedad, preocupación extrema, estrés extremo por X o Z, puede que tu situación sea algo real, puede ser algo que tú te imaginas que no va a ser así, pero estás luchando. Si tú eres una de esas personas, rápidamente levanta una mano. No te dé vergüenza, no te dé pena. Yo creo que hay más personas, pero les da un poquito de pena, porque nos han dicho que si tenemos temor, que no somos cristianos victoriosos. Somos humanos. Tenemos el Espíritu de Dios en nosotros, pero seguimos siendo humanos que luchamos y batallamos. Y Dios quiere en esta noche iniciar un proceso de libertad en tu vida. Para algunos de ustedes va a ser algo instantáneo, para otros va a ser un proceso, pero yo sí creo y declaro que tu Dios, que es más grande que todo temor, puede romper hoy con un ciclo vicioso de temor, de ansiedad, de pánico, que no te está dejando vivir y disfrutar de las cosas que Dios tiene para ti, de tu familia, de tus amigos. Así que deja tu mano levantada. Si tú levantaste tu mano, deja la mano levantada. En el nombre de Jesús, Señor, oramos por todas estas personas que están luchando con temor, con ansiedad. El enemigo les ha vendido una mentira, pero hoy tomamos autoridad en el nombre de Jesús sobre todo engaño, sobre toda voz que está hablándoles a la mente de cada una de estas personas, diciéndoles que tienen que tener temor y los ha paralizado. Hoy en el nombre de Jesús yo te pido, Espíritu Santo, que hagas una obra milagrosa y que se rompa ese ciclo en el nombre de Jesús, y que hoy comience un proceso de libertad en cada una de estas personas. Yo lo creo, lo declaro por tu poderoso nombre. En el nombre de Jesús. Amén y amén. Mi Dios es más grande. Vamos. Mi Dios. Él es más fuerte.

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0: Daniel orando y rogando en presencia de su Dios. Fueron luego ante el rey y le hablaron del edicto real.
1: No has confirmado el edicto que cualquiera que en el espacio de 30 días pida a cualquier dios u hombre fuera de ti, oh rey, sea echado en el foso de los leones.
0: Respondió el rey diciendo:
1: verdad es, conforme a la ley de Media y de Persia, la cual no puede ser abrogada.
0: Entonces el rey mandó y trajeron a Daniel y le echaron en el foso de los leones. Y le dijo el rey a Daniel:
1: Daniel, el Dios tuyo, a quien tú continuamente sirves, él te libre.

0: y acercándose al foso, llamó a voces a Daniel, con voz triste le dijo:
1: Daniel, siervo del Dios viviente, el Dios tuyo a quien tú continuamente sirves, te ha podido librar de los leones.
0: Entonces Daniel respondió al rey:

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0: podcast. Estamos súper felices de poder acompañarte en un episodio más, un viernes más. Estoy con mi esposo Seba, mi nombre es Andrea y te damos la bienvenida al día de hoy.
1: Bienvenidos a todos, bienvenidos a Vae Podcast. Gracias por acompañarnos.
0: Gracias.
1: Gracias a la familia Vae que siempre está ahí. Y gracias también a los que hoy por primera vez entraron en este podcast. Estoy seguro que te vas a sentir a gusto. Siempre oramos por todos ustedes, como siempre decimos, sin conocerlos. Así que gracias por ser parte de este podcast tan especial.
0: Sí, el día de hoy tenemos un tema que queremos ir directo al tema. No queremos
1: perder tiempo hoy.
0: No queremos perder tiempo, queremos aprovechar los minutos porque la verdad que el tema de hoy está buenísimo. A mí personalmente me cambió mucho la perspectiva que tenía de lo que es la visión de vida. Entonces vamos a hablar directamente, vamos a ir al tema para que podamos aprovechar bien el tiempo. ¿Qué te parece?
1: Y yo creo que sí, ya si estás mirando este episodio es porque habrás visto el título y ya te habrá llamado la atención del peligro de vivir una vida sin visión.
0: Sí.
1: Porque realmente es un peligro. Vivir sin visión, yo creo que puede ser la peor desgracia que nos puede suceder a nosotros.
0: Sí.
1: ¿Verdad?
0: Sí, la verdad que yo te voy a ser sincera. Yo por mucho tiempo pensaba que la visión o tener visión era solamente para personas, digamos, grandes emprendedores, empresarios, no sé, pastores. Pero cuando entendí que la visión es para personas como nosotros, ordinarias, que vivimos nuestro día a día haciendo cosas, trabajando, hay un peligro cuando vivimos sin visión.
1: Sí.
0: ¿Verdad?
1: Sí, yo incluso creo, y dije esto y lo posteé esta semana en las redes, yo creo que es incluso hasta mejor ser ciego que vivir sin visión.
0: Wow.
1: Que uno dice, ¿verdad? Uno dice, las personas que nacieron sin la posibilidad de ver, uno dice, wow, qué fuerte debe ser, ¿verdad? Qué valiente tenés que ser para vivir una vida sin ver. Tenés que tener tanta fuerza, pero yo creo que es aún más feo y aún más grave vivir una vida sin visión.
0: Sin visión.
1: Una vida sin dirección. Ahora capaz alguien que está acá mirando este episodio, capaz vos te estás preguntando, bueno, entonces, ¿qué es visión? Y es simple, la visión es lo que vos ves cuando cerrás tus ojos.
0: Vamos a practicar.
1: Ahí, cerrar tus ojos, ahí donde está esa visión. O sea, en otras palabras, la visión es la dirección que Dios dio en tu corazón. Bien, wow. Simple. La visión es la dirección que Dios puso en tu corazón. Hasta rima todo para que lo anoten. Pero esa es la realidad. La visión es esa cosa, ese sueño, esa meta, eso que hay adentro tuyo que va más allá que una simple, como un simple capricho, una simple meta. La visión es esa dirección divina que Dios puso dentro tuyo.
0: ¿Y se puede decir, Seba, que la visión es como un sueño o no?
1: Por supuestamente, eso es la visión. Es ese sueño que capaz de...
0: Que te quema.
1: Que te quema. Desde que sos pequeño, desde que sos un niño, una niña. Ese sueño que no deja de estar en ti. Capaz hoy ya sos grande, ya tenés una familia, ya estás casado o casada, ya tenés hijos. Y probablemente uno dice, pensaste que eso iba a pasar, pero adentro tuyo sigue gritando ese sueño.
0: Wow.
1: ¿Entendés? Y yo creo que incluso esa es una de las grandes formas de darnos cuenta si es realmente una visión de Dios o un sueño nuestro. Porque cuando algo es de Dios, cuando Dios puso dentro tuyo una visión, esa visión no se va nunca.
0: Okay.
1: Esa visión perdura. Vos puedes tener 40 años, pero sigue la misma visión y el mismo sueño que cuando tenías 15.
0: O sea, no es algo que cambia con las temporadas de la vida.
1: Ese es otro tema, eso es cierto, porque a veces uno nos confundimos, ¿verdad? Y bueno, un mes quiero ser doctor. Ah, okay. Me encanta la medicina, quiero ser doctor, porque viste un vecino que gana mucho, entonces ahora todos queremos ser doctores. Después, de repente, después de unos meses, no, ahora que soy ingeniero, esa es mi visión, ese es mi sueño, y cambiamos, pero usualmente las visiones y los sueños que Dios pone en el hombre perduran. El sueño y la visión que Dios puso en ti no cambia cada par de meses o cada temporada que nosotros vivimos en nuestras vidas.
0: O sea, es algo que permanece con el tiempo, como decís. Sí. Tal vez algo que soñaste desde chiquitito, uh-huh, y sigue ahora, sigue aún palpitando en tu corazón ahora que sos grande. Uh-huh. Eso sería una visión.
1: Claro, es ese sueño que cuando vos cerrás los ojos y tú no lo ves en persona, pero tú lo ves espiritualmente, tú lo ves en tu corazón, en tu interior, tú piensa y dice, yo veo eso, ¿verdad? Yo creo eso. Mm. Pero lastimosamente, muchos de nosotros en algún momento tuvimos esa, ¿cómo se dice? Esa pasión, ese sueño que ardía en nosotros, pero por cosas de la vida, capaz de estas personas que te dijeron, sé realista. Ya, mm, tu sueño es muy loco.
0: Sí.
1: Pensalo, ¿cómo vos vas a lograr eso? Y por cosas así, como que lo encerramos en el baúl de un coche a nuestra visión y lo estacionamos y lo dejamos ahí.
0: Sí.
1: Pero lo que me gusta es que la visión puede llevar años encarcelada, encerrada, llena de polvo, pero nunca muere.
0: Wow.
1: Eso es lo que me gusta de la visión, que una visión de Dios nunca muere.
0: Sí, y justamente hoy estábamos hablando, ya que hablaste de la visión, es aquello que te viene cuando cerrás los ojos y te imaginás y soñás. ¿Te acuerdas que hablamos de Walt Disney?
1: Sí, me acuerdo.
0: ¿Verdad? Todos conocemos al famoso Walt Disney, ¿verdad? Ajá. Y él dice que él se cerraba sus ojos y se imaginaba el castillo famoso, sí, que conocemos hoy. Imagínate, él visionó eso y hoy es una realidad.
1: Claro, y esa historia está en el libro de Miles Munro, que recomiendo a todos, que él habla sobre los principios de la visión. Y él explica ahí que Walt Disney se iba y le pasaba con varias cosas. Por ejemplo, una vez también le pasó en Disney, hay una famosa montaña rusa, que es como una montaña, literal una montaña de piedras. Y la, uh-huh, y la montaña rusa como que entra adentro y sale. Bueno, él creó y diseñó eso.
0: Uh-huh.
1: Y cuenta, ¿verdad? De la misma forma, cuando él lo iba, se iba y se sentaba y miraba un pastizal sin nada.
0: Sí.
1: Y los trabajadores le preguntaban qué hacía y él decía, estoy viendo mi montaña, le decía. Entonces,
0: le habrán dicho que está loco.
1: Que está loco. Usualmente cuando Dios te da una visión y pone en tu corazón esa visión, la gente te va a tratar de loco. La gente, uh-huh, te va a decir, es imposible. Incluso yo creo y digo, me atrevo a decir, que cuando todos te tildan de loco a causa de tu sueño, porque es muy grande, porque no lo vas a poder alcanzar, usualmente eso es un síntoma de que ese sueño viene de Dios. Usualmente, wow, cuando la gente te dice, estás loco, no lo vas a poder hacer, es imposible, quiere decir que ese sueño tiene el tamaño de Dios. Porque, wow, Dios nunca sueña en poco, uh-huh, sino en mucho.
0: Sí.
1: Por eso cuando tú tienes un sueño, una visión o algo, y lo ves como imposible, y pasan los años y ese sueño sigue quemando en tu corazón, creo que es hora de que uno se pregunte, Señor, ¿cómo hago que esta visión se convierta en una realidad?
0: Sí, sí, porque si nuestro sueño, nuestra visión, lo vemos como posible, uh-huh, y no nos asusta, ¿verdad? Uh-huh. Entonces, ¿dónde entra Dios en la ecuación?
1: Por eso
0: o sea,
1: mismo.
0: Yo así lo veo.
1: ¿Y sí?
0: ¿Verdad? Porque si es tipo posible y fácil, entonces, ¿dónde entra el Dios de lo imposible?
1: Por supuesto. ¿Verdad? Y al mismo tiempo, como hablábamos al principio, una de las peores desgracias que nos pueden suceder en nuestra vida es vivir una vida sin visión. Porque como dije hoy, la visión es dirección. En Proverbios, Salomón habló de esto y dice, mi pueblo pereció por falta de visión, también dice. Por causa de que no tenían visión, el pueblo dice que se desenfrenó. Y yo creo que uno de los síntomas de una vida sin visión no es nada más que vivimos una vida estancada, sino que vivimos una vida desordenada. El desorden es un síntoma de una vida sin visión.
0: Wow.
1: Cuando nosotros empezamos y nos damos cuenta que nuestra vida es una vida de desorden, es porque probablemente estamos viviendo una vida sin visión. Porque cuando vos vivís una vida solo por vivirla, por respirar, trabajar, vivir, disfrutar, salir con los amigos, vos no estás teniendo una meta en donde vos tenés que llegar.
0: Sí.
1: Y es ahí cuando los años te pasan por arriba, porque el tiempo nunca te va a esperar, es ahí cuando las oportunidades te pasan por arriba y el desorden empieza a entrar en la vida. Salomón dijo, el pueblo se desenfrenó por falta de visión. Y literalmente esa palabra visión quiere decir revelación, dirección de Dios. Es importante que entiendas que la visión para tu vida solamente te la puede dar Dios. No okay. un amigo,
0: okay.
1: no un curso especial en Instagram o una conferencia por ahí, no. La visión de tu vida te la puede dar Dios.
0: O sea, cuanto más busco a Dios y más cerca estoy de Él, más voy a entender la visión de mi vida.
1: Por supuesto, okay. más vas a entender la dirección que Él tiene para vos. Pero cuanto más nosotros nos alejamos de la fuente de la visión, más perdemos dirección. Y es como que, imagínate, vos te despertás y te subís en tu auto y te vas. ¿Dónde? No sé, voy. ¿Y dónde? Pero
0: sin rumbo.
1: Simplemente sigo. En algún momento se te va a acabar el combustible.
0: Sí.
1: Porque no tenés una meta, no tenés un lugar a donde vos estás apuntando. Y hoy estamos viendo una generación de muchos jóvenes donde lastimosamente no hay ese sentido de propósito. Ese sentido de que yo existo para algo más que existir.
0: Que respirar.
1: Y esto es para todos. Todos nosotros fuimos creados únicos y distintos. Dios puso dentro de nosotros cosas y visiones únicas y distintas. Y Dios a nadie trajo a la tierra por accidente. Todos tenemos una visión de parte de Dios. Ahora nos toca a nosotros buscar esa visión y que Dios nos muestre. Me gusta ese libro que te compartí porque Miles Munro dice en su libro que el lugar más rico de todos es el cementerio.
0: Sí.
1: Porque ahí yacen todos los sueños que nunca se cumplieron. Ahí yacen todos los talentos que nunca nadie se animó a mostrarle a alguien. Ahí están todas las misiones, las visiones, los sueños, los proyectos que millones de personas no se atrevieron a mostrar o no pudieron encontrar.
0: Wow, eso está fuerte.
1: Es fuerte.
0: Es muy fuerte y como que duele porque tal vez muchos de nosotros, como hoy me decías, ya sabemos nuestra visión. Sabemos porque, como me contabas, están tan cerca como esos pensamientos que persisten en tu mente.
1: Claro.
0: Eso que persiste, que todo el tiempo está ahí. Y muchas veces queremos enterrarlos porque decimos, yo no puedo.
1: Claro.
0: O yo no voy a poder. Esto es algo demasiado loco. Y vamos y enterramos nuestros sueños. Pero sí. Siguen ahí. En el fondo sabemos que está ahí.
1: Por eso, yo creo que todos en algún aspecto ya sabemos nuestra visión. Todos ya tenemos un conocimiento más o menos de lo que es nuestra visión.
0: Una idea.
1: Inconsciente o conscientemente, como vos decías, porque yo creo que la visión la podés encontrar muy relacionada, como vos decías, con esos pensamientos que todo el tiempo tenés. Con esos pensamientos persistentes o con esos deseos profundos de tu corazón.
0: Sí.
1: Usualmente con eso que más te apasiona, que más vos disfrutás hacer, usualmente tu visión está muy entrelazada con eso.
0: Okay.
1: En otras palabras, tu propósito.
0: Tu propósito.
1: Eso que vos podés hacer sin que te paguen.
0: Mm.
1: Ese trabajo que vos lo puedes hacer 24/7 todos los días de la semana sin que te den un peso. Usualmente eso ya es una gran muestra, un gran síntoma de cuál es la visión que Dios tiene para tu vida.
0: Bueno, yo ahora tengo otra pregunta que sé que muchos de los que están escuchando tal vez estén haciendo, porque yo me la hice. Como te comenté al principio, yo muchas veces pensaba que la visión era para, qué sé yo, empresas o empresarios o gente así. Pero ¿qué pasa si yo soy una, ponele que soy una ama de casa, una mamá? O si nos está escuchando una persona que dice, bueno, pero yo soy una peluquera o un artista, un pintor. Y yo puedo tener visión también o no. ¿Cómo direcciono mi visión si miro mi vida y es una vida, digamos, ordinaria?
1: Claro, eso es lo que ese es un grave error que muchos cometemos. Que pensamos, como vos decías, que la visión, una persona visionaria es solamente para aquellos que son dueños de compañías multimillonarias,
0: sí, sí.
1: Pastores ultra famosos, deportistas ultra exitosos. Y pensamos que porque tenemos una vida que le decimos ordinaria, que en realidad no tiene nada ordinaria,
0: no.
1: Pero le llamamos ordinaria, pensamos, para mí eso de visión no es lo mío. Yo simplemente trabajo, claro. Vivo
0: me
1: y
0: levanto,
1: alimento a mi casa.
0: Y ya.
1: Claro, y la visión no es para esa exclusiva persona, sino para todos. Porque como dije hoy, la visión es la dirección que Dios tiene para tu vida. Y yo no creo que Dios solamente le dé dirección a gente exitosa y famosa. Dios a todos nos quiere dar una dirección.
0: Okay.
1: Todos somos partes de un plan grande del Señor. Vos puedes tener un pequeño trabajo, puedes estar trabajando en un trabajo convencional o ser ama de casa, como decías, y Dios puede tener una gran visión y propósito en ese lugar.
0: En como tu cocina.
1: Como explica siempre nuestro amigo, el pastor Edwin Castro de Florida.
0: Sí.
1: Él cuenta que su mamá dice que él dice, nunca nadie la conoció. Nadie sabe de ella, nadie sabe su nombre, nadie, nunca escribió ningún libro, nunca predicó en ninguna conferencia famosa, pero él cuenta que la visión que Dios le dio a ella, dice que fue que ella le críe lo mejor que pueda a esos hijos que Dios le dio y le instruya en el camino. Y hoy, los hijos de ella, que es Erwin y sus hermanos, todos sirven a Dios como pastores, ministros, y escribieron libros que impactaron a millones de personas.
0: Wow.
1: Entonces uno dice, bueno, esa mujer no tuvo visión. ¿No tuvo? Hasta incluso capaz más grande que el de los hijos.
0: O sea, ella visionó ya el futuro.
1: Ella,
0: ¿no?,
1: vio más allá de lo que los hijos ya veían en ese tiempo. Por eso no menospreciemos el lugar donde hoy estamos. Porque ahí donde Dios te puso, Dios tiene una visión para vos. Aunque vos sientas que tu vida puede ser ordinaria o aburrida o simple, el Señor tiene una dirección que te quiere poner y que ya te puso adentro tuyo. Jeremías dice, antes de formarte en el vientre de tu madre ya te había conocido. Y ya te había elegido y te había apartado para que seas profeta para las naciones. Dios ya te eligió, ya te apartó y ya te escogió para la visión y el propósito que Él tiene para tu vida. O sea, la visión te está esperando a ti.
0: Wow. O sea que en mi rutina cotidiana puedo alcanzar mi visión, o
1: así
0: puedo
1: es,
0: buscar mi visión,
1: uh-huh,
0: de vida, ¿verdad?
1: Uh-huh.
0: Aún ahí lavando los platos, dando de comer a los hijos, que pensamos que eso muchas veces es ordinario, pensamos, uh-huh, que es algo que nadie ve, es básico.
1: Claro.
0: Pero cuando, o sea, Dios lo ve, uh-huh, Dios lo ve y Dios te da esa dirección de vida y esa visión de criar a tus hijos, uh-huh, de cortar el pelo, de pintar, de ser artista, lo mejor que puedas hacer.
1: Lo mejor. Pero tenemos que vivir con visión. Porque la visión es el motor de nuestra pasión. Y una vida sin pasión es una vida sin dirección. Y una vida sin dirección es una vida sin propósito. Y una vida sin propósito no tiene sentido.
0: Ah.
1: ¿Entendés? Pensalo.
0: Me gustó eso.
1: Es así.
0: Es verdad.
1: Si nosotros no tenemos visión, nada nos va a apasionar. A mí me encanta. Una de las personas que personalmente yo admiro era Steve Jobs, que ya murió. Pero a mí me apasionaba y me encanta ver su historia. Mm. Ver cómo él tenía una visión. Él quería hacer un producto simple, moderno y fácil de usar. Y esa visión que él tenía, antes de incluso de crear el iPhone, él la tenía acá. Nadie la veía, pero él la veía. Y esa visión, ¿qué le dio a él?
0: Pasión.
1: Y la pasión le dio la dirección por dónde ir y hacer que eso logre. Y con esa dirección, él encontró el propósito de su vida. Crear tecnología que nunca nadie pensó que hubiera existido. ¿Entendés? Pero todo nace de la visión.
0: O sea, era como eso, la visión era como el combustible.
1: La visión era el combustible.
0: De él, que sí, le daba esa energía para seguir.
1: Y a todos Dios nos dio una visión. La visión ya está dentro de vos. Ahora te toca a ti buscarle a Dios y pedirle que Él te muestre. Y ahora también queremos compartir unos puntos de cómo podemos encontrar esa visión,
0: sí,
1: ¿verdad? Pero una de las cosas que yo quería decir antes de pasar a ese punto es que Dios ama a los que sueñan en grande.
0: Mm.
1: Dios ama a aquellas personas que no se conforman con lo mínimo, sino que van a lo máximo. Porque Dios es un Dios grande.
0: Sí.
1: Y a Dios le enamora a esa persona que le cree y sueña sueños grandes. Sueños que ante los ojos de los humanos parece imposible. A Dios le enamora cuando ve a un hombre que dice, Señor, yo te voy a creer por eso que es imposible.
0: Mm.
1: Y yo creo que tenemos que empezar a levantar una generación que empiece a soñar en grande. Que nos empecemos a dar cuenta el tamaño de Dios que tenemos.
0: Sí.
1: Tenemos a un Dios que no tiene límite. A un Dios que le dijo a Moisés, yo soy, le dijo, como hablamos en el episodio pasado, yo soy, yo puedo hacer lo que sea que vos me pedís. Entonces,
0: wow,
1: no te limites de acuerdo a los sueños que Él puso en ti. Por cuanto más locos suenen, más vienen de Dios.
0: Yo siempre digo, cuanto más me asusten mis sueños, uh-huh. es porque estoy yendo bien.
1: Sí.
0: ¿Verdad?
1: Tiene que asustar.
0: Como siempre decimos, te tiene que temblar las piernas de esos sueños. Uh-huh. Porque es ahí cuando le damos lugar a Dios.
1: Sí.
0: ¿Verdad?
1: Tal cual.
0: Así que si estás escuchando y si tus sueños te asustan y te hacen temblar y decís, esto para mí es imposible, estás por buen camino. ¿Verdad?
1: Estás por buen camino. Y yo creo que siempre digo, de la persona que más podemos aprender es de Jesús.
0: Sí.
1: Sí. Cuando vemos la vida de Jesús, vamos a ver constantemente que Jesús estaba reafirmando su visión. Él dijo, por cuanto vine para salvar lo que se había perdido. Por cuanto yo vine a llamar a pecadores y no a justos. Constantemente Jesús estaba recordando la visión que Dios puso en él.
0: Sí.
1: Fíjate que cuando él sanaba a alguien, vas a ver que muchas veces Jesús le decía, vete y no digas a nadie. ¿Por qué Jesús hacía eso? Porque su visión y su propósito no era hacerse famoso, sino ir a la cruz. Porque si él se empezaba a hacer famoso, la gente lo iba a empezar a querer tanto que iba a llegar un momento que nadie lo iba a querer crucificar. Entonces, ¿por qué es importante saber tu visión? Porque cuando vos sabes cuál es la visión de Dios para tu vida, no te vas a distraer con distracciones en el camino. No vas a empezar un noviazgo que no te conviene. No vas a empezar un trabajo que no te conviene. No vas a entrar en qué sé yo, desafíos o cosas o cosas que no te convienen. Cuando vos tenés una visión, tus ojos se anclan en eso. Y como los caballos, tenés eso en los costados donde vas directo hacia esa meta.
0: Sí, por eso están y por eso hoy dijimos que hay un peligro cuando vivimos sin visión. Sí. Porque cuando vivimos sin visión, entonces aceptamos cualquier desafío, aceptamos cualquier relación, sí. Nos metemos en cualquier cosa, nos desviamos y al final terminamos lastimados, ¿verdad?
1: Me gusta ese versículo de Salomón porque Salomón es conocido como el hombre más sabio que hubo, ¿verdad? Y él dijo que el pueblo sin visión, dice que en la Biblia habla que él dijo, se desenfrena. Y esa palabra desenfrena en el hebreo literalmente dice que la persona sin visión se afloja. Es como que uno cuando no tiene visión, ya da. ¿Entendés?
0: Se achancha,
1: no importa.
0: Como dice,
1: se achancha. Se afloja en el sentido,
0: se
1: convierte en un flojo.
0: Y sí.
1: En un flojo. Yo creo que la flojera y todas estas cosas son simplemente síntomas de que estamos viviendo sin visión. Mm. Estamos pasando demasiado tiempo en el celu. De que estamos distrayéndonos por cosas que no son significantes en la vida.
0: Sí, yo creo que muchas veces también tenemos que ser más despiertos en esa uh-huh. área. Y ver en dónde estamos perdiendo tiempo, ¿verdad? Por ejemplo, uh-huh. en el celu, que yo sé que la mayoría de nosotros, y me incluyo también, uh-huh. perdemos mucho tiempo en el celular, consumiendo uh-huh. contenido, siendo que podemos invertir ese tiempo en decir, ¿qué estoy haciendo en mi vida?
1: Claro.
0: ¿Verdad? A ver, ¿cuál es la visión de mi vida? Dios, ayúdame.
1: Claro,
0: ¿verdad?
1: Porque cuando la visión, yo creo que viene de parte cuando nosotros estamos en una buena dirección. Y cuando nosotros nos empezamos a distraer, empezamos a tener división. Y ahí viene la división de nuestra visión primordial.
0: Sí.
1: Porque nos empezamos a distraer y empezamos a mirar a dos cosas ya. Por eso, uno de los puntos que les queríamos dejar de cómo podemos realmente encontrar entonces la visión para mi vida, primero, antes que nada, tenemos que diferenciar la diferencia que hay entre metas y visión.
0: Sí.
1: Porque muchos nos quedamos en esta área y nos confundimos entre metas y visión. Porque pensamos muchas veces cuando le habla a la gente, ¿cuál es tu visión? Y muchos dicen, bueno, mi visión es tener una casa grande, ser millonario, comprarme lindos autos, tener una familia, comprar. Pero esas son metas que uno tiene en la vida. ¿Por qué? Porque todos tienen eso, ¿o no?
0: Sí.
1: Todos quieren tener una familia. Todos quieren tener una casa linda. Todos quieren tener hijos lindos, un trabajo que le paguen bien. Esas son metas. ¿Cuál es la gran diferencia entre metas y visión? Es que metas todos los tienen. La visión es única. La visión es como tu huella. No hay otra. No hay otra. Si vos no la cumplís, nadie lo puede hacer. Por eso se dice que el desierto, el cementerio es el lugar más rico.
0: Claro.
1: Porque solamente una persona en el planeta Tierra pudo cantar como Elvis Presley.
0: Él.
1: Nadie más. Nadie más pudo cantar como él, porque esa fue la visión que Dios le dio. Solo una persona pudo crear un parque como Walt Disney. El mismo Walt Disney. ¿Me entendés la diferencia?
0: Sí, sí, sí.
1: Metas porque son generales.
0: Es muy fácil confundir, ¿verdad? Porque muchas veces decimos, bueno, mi visión es esto, esto, este. Empezamos a citar.
1: Ser rico.
0: Ser rico, decir esto, esto. Pero en realidad, como me encantó lo que dijiste, la visión es única. Y solamente Dios nos la puede dar.
1: Claro. Buenísimo. Entonces, eso es importante. Después, otra cosa, cuando ya supimos diferenciar, ok, estas son mis metas, esta es mi visión, tenemos que empezar a pedirle a Dios que podamos ser dirigidos por una visión clara. Hay muchos que nunca pueden lograr la visión de su vida porque ni siquiera saben qué es.
0: Sí.
1: No está clara la visión.
0: Y como hoy dijimos, cuanto más nos acerquemos a la fuente de la visión, más clara va a ser esa, ¿verdad? Por cuanto más desviados estemos de Dios, más difícil va a ser entender nuestra visión de vida.
1: Sí, entonces, primero dijimos diferencia entre metas y visión. Segundo, sé dirigido por una visión clara. Y tercero y último, conócete a ti mismo.
0: Sí.
1: Porque la visión ya está en ti.
0: Tenemos un episodio muy especial que hablamos de cómo conocernos a nosotros mismos, que te invitamos a que puedas ir y ver ese episodio.
1: Te vamos a dejar acá en YouTube.
0: Sí, porque hablamos de cómo a veces ni nosotros mismos nos conocemos ni lo que queremos, ¿verdad? Entonces, ¿cómo vamos a tener una visión sin conocernos primero a nosotros mismos?
1: Claro, es como, y eso quiero que entiendas, cuanto más te conoces a ti y conoces el potencial que Dios ya puso en vos, vas a ir entendiendo la visión que Él puso en ti.
0: Sí, y otra cosa también, Seba, para ir cerrando este tema. Vos dijiste hoy de que la visión no se trata de nosotros, se trata de Dios. Mira, muchas veces pensamos que toda la vida se trata de nosotros, de nuestras
1: construir
0: metas,
1: nuestra empresa.
0: Nuestra visión. Pero en realidad se va mucho más allá. Nuestra visión, como vos dijiste, nos la da Dios.
1: Y qué bueno que dijiste eso, ¿sabes por qué? Porque como uno de los grandes filtros para ver si una visión es de Dios, es porque cuando Dios te da una visión, no es para que te beneficie a ti, sino a otros.
0: Sí.
1: Una visión de Dios no te beneficia solo a tu bolsillo, o a tu casa, o a tu persona. Beneficia a otros.
0: Wow.
1: Eso es un gran filtro para meter nuestra visión a ver si es de Dios.
0: Sí.
1: Y último, y te queríamos dejar con esto, escribe tu visión.
0: Muy importante.
1: Escríbela. Todo lo que se escribe se cumple. Yo creo que tenés que tener una agenda o un lugar en tu casa donde si ya sabes tu visión, escribíla.
0: Yo puedo contar algo de Seba. No, Seba, por ejemplo, yo le conté algo loco. Él,
1: ¿qué va a contar?
0: Empezamos ya. No, un detalle nomás. Seba, por ejemplo, desde que somos novios, su papá siempre cuenta que él arriba en el techo de su pared donde él dormía, arriba de su cama, tenía una hoja pegada con la visión, con el sueño que Dios puso en su corazón. Y me encantó esa idea. Así que si a alguien le sirve,
1: hazlo.
0: De levantarte todas las mañanas y tener, yo me acuerdo que tu techo era un poco más bajo de tu casa, pero si podés hacer eso y levantarte todas las mañanas y tener ahí lo primero que veas, ese sueño, esa visión, eso está buenísimo.
1: Te reafirma. Así que queremos animarte a esos puntos y esperamos que este podcast te pudo haber ayudado. A nosotros nos ayudó muchísimo y gracias por acompañarnos, ¿verdad?
0: Sí, de verdad que estamos muy agradecidos. Gracias por acompañarnos y para nosotros es una alegría poder acompañarte también, formar parte de tu vida, y sabemos que esa visión que Dios puso ahí, que palpita en tu corazón, Dios te la va a aclarar y la vas a cumplir.
1: Amén, y la va a cumplir. Así que oramos por ustedes, los bendecimos y gracias por acompañarnos en este episodio y nos vemos la próxima semana.
0: Chao, chao.
1: Chao, chao.
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Padre nuestro que estás en el cielo, santificado sea tu nombre. Venga a nosotros tu reino y hágase tu voluntad.

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5: It's so important to know that we don't have it in us. Human love fails. Human love is inconsistent. Mm-hmm. Human love is selfish. Mm-hmm. But God's love in us helps us to love others. And he heals our past and shows us how much he loves us. And then his love flowing through us enables us to do what we can't do on our own.
6: Y sí, efectivamente, es muy difícil porque no lo tenemos dentro. O sea, ese amor no está en nosotros mismos por naturaleza. Dios es el que nos lo tiene que dar. Y Él, cuando lo hace, realmente va a ser así. Su amor es el que nos va a capacitar para poder luego expresar ese amor a los demás.
7: Bueno, hoy en su programa de Enfoque a la Familia buscamos ayudarle a que juntos tomemos una decisión, y es decidir amar. Vamos a hablar acerca de tres opciones sencillas que cambiarán el curso de nuestra vida, y tenemos el gran gusto y placer de compartir con una escritora que ha sido de mucha bendición. Ella es Stormy O'Marchand. Ella es la autora de una serie de libros que han impactado muchísimo, como El Poder de la Oración, así como Guíame, Espíritu Santo y Guerrero de Oración. Ella y su esposo Michael tienen más de 40 años de casados, tienen dos hijos y pues ya son abuelos también. Así que Stormy, un gusto tenerte acá en Enfoque a la Familia.
5: Oh, thank you so much for having me here. It's great to be here.
6: Muchas gracias por invitarme. Es estupendo estar aquí con todos ustedes.
7: Gracias. Hoy queremos conocer también un poco de tu vida, de tu historia personal, que casi siempre conocemos los libros, pero hoy queremos conocer quién es Stormy.
5: Oh, thank you for asking.
6: Muchas gracias por preguntar eso.
5: I was raised by a mentally ill mother, very mentally ill. And so much of my early childhood was very abusive. She was verbally abusive and physically abusive. But what affected me the most was being locked in a closet much of my early childhood. And so she would always be very negative with me, you know, always saying bad things to me.
6: Yo me crié, mi mamá era una persona que estaba enferma mental, ella era muy abusiva y no solamente físicamente, sino también emocionalmente, entonces fue bastante difícil, pero lo peor de todo fue que ella me encerraba en un armario y me dejaba allí.
5: And so I grew up with all these feelings of anxiety and depression and sadness and hopelessness and fear, all these negative emotions.
6: Así que me crié pues sintiendo emociones muy negativas como temor, como ansiedad, desesperanza. Todo eso fue parte de mi niñez y con esas emociones tan negativas fue que me crié.
5: Once I got into my 20s, after I left home and went into college and started working, I was working in Hollywood as a singer and a dancer and an actress, but I was still in an emotional closet. No more in the physical closet, but now is an emotional closet.
6: Y más adelante, cuando tenía unos 20 y tantos años, pues ya fui a la universidad, los estudios, empecé a trabajar, me trasladé a Hollywood, donde allí trabajaba, pero aunque no estaba ya dentro de ese armario físico, seguía estando dentro de un armario emocional.
5: So I looked for anything that could help me get rid of the pain. I went into alcohol and drugs and Eastern religions, occult practices and bad relationships.
6: Y yo estaba buscando pues cualquier cosa que me pudiera hacer sentir bien en todos esos sentimientos que tenía y comencé a buscar pues en las drogas, empecé a consumir drogas, empecé a buscar en las religiones orientales, varios sitios para intentar apaciguar ese dolor que yo sentía.
5: And nothing ever worked. Nothing ever got rid of the pain, except temporarily. And so I just got worse and worse and worse. And then I wanted to plan my suicide because I didn't want to wake up with the pain anymore.
6: Y nada de eso funcionaba. Ninguna de esas cosas que yo probaba me daba ninguna solución. No me funcionaba nada. Y cada vez iba peor, peor. Hasta que llegó un momento que yo planeé hasta quitarme la vida para poder librarme de ese dolor.
5: And that's when someone, a friend I was working with, took me to meet her pastor. I knew she was a Christian, but I didn't want to go into being a Christian. I didn't know what it was, and I didn't want to do it. But she took me to meet her pastor, and her pastor said that God has a plan for your life, and you have a purpose.
6: Entonces una amiga mía, yo sabía que era cristiana ella, pero yo no quería tener nada que ver con nada de la iglesia, ni del cristianismo, ni nada, pero ella me invitó un día a ir a conocer a su pastor, y su pastor fue el que me dijo que Dios tenía un propósito para mi vida.
5: And so when I heard that, that I had a purpose, I'd never heard that before, and he said, if I receive Jesus, His spirit would live in me and he would change me from the inside out.
6: Y yo no había oído nunca antes decir eso, nadie me había dicho eso antes. Y este pastor me dijo que si yo clamaba a Jesús, él podía cambiarme desde dentro hacia afuera.
5: And so I received the Lord and right away I felt different. I felt hope. For the first time, and I never felt that way before, I felt hope about my life.
6: Y yo pues recibí a Jesús en mi corazón, y desde ese momento, yo nunca antes lo había sentido, pero desde ese momento sentí que tenía esperanza, que había esperanza para mi vida.
5: And I met my husband at the church and married him, but I still was depressed. And
6: Y allí en la iglesia también conocí al que luego sería mi marido, me casé con él, pero aún así yo seguía sintiendo la depresión.
5: So he said, go to the church and there's a pastor's wives there who know the Bible and they know how God wants to set us free.
6: Y mi esposo me dijo, pues mira, ¿por qué no vas a la iglesia? Y la esposa del pastor allí que conoce la Biblia te puede ayudar y te puede hablar y ayudar para que tú puedas ser libre.
5: So I told the counselor at the church about my whole story and my depression, and she said, fast for 3 days and come back and we'll pray.
6: Y entonces yo fui allí, esta mujer, esta consejera, pues me dijo, mira, vamos a hacer una cosa, ponte a ayunar durante 3 días y luego regresa y vamos a hablar.
5: So I went back, I fasted 3 days and went back to the office and she had me confess my unforgiveness toward my mother, confess my occult practices, and I had to confess any sins in my life that were really putting guilt in me.
6: Entonces yo hice eso, estuve ayunando durante 3 días, después regresé a la oficina con esta consejera y ella estuvo orando por mí. Ella me dijo que tenía que confesar esa falta de perdón hacia mi madre, confesar pues diversas cosas que me hacían sentir culpabilidad.
5: And so I did that, and when I did, God spoke through the counselor and said, you've been locked in a closet all your life, first physically and then emotionally, but I have the keys.
6: Y pues a través de esta consejera, de esta mujer, el Señor como que me dijo, tú has estado dentro de un armario toda tu vida, ya sea un armario físico o un armario emocional después, pero yo soy quien tiene las llaves.
5: And so when she prayed for me, and along with another pastor's wife, they prayed for me to be set free of the depression and anxiety and fear, I felt it lift.
6: Entonces ella, junto también con otra esposa de pastor, oraron por mí, y en ese momento, cuando ellas oraron, yo sentí casi físicamente que un peso se me quitaba de encima.
5: And I never had that depression again, or that fear, or that anxiety. I'm not saying I never was fearful or anxious or depressed again, but it never controlled my life.
6: Y desde ese momento yo nunca volví a tener esos sentimientos de ansiedad, de depresión. Con esto no quiero decir que nunca sintiera temor o que nunca haya sentido ansiedad, pero esas emociones ya no me controlan.
5: And that's when I discovered the power of prayer to set us free, to make us whole, to change our lives.
6: Y fue ahí donde yo descubrí el poder de la oración para cambiar nuestras vidas, para hacernos libres, para cambiarnos totalmente.
7: Precisamente eso quería conversar porque muchos de sus libros giran en torno a la importancia de la oración y eso está marcando las vidas.
5: Yes, I believe it's so important because that's the way we communicate with God. And prayer is simply communicating with God. And I want people to learn how to move into powerful prayer so that they can see their lives changed.
6: Y sí, yo creo que es muy importante porque esa es la manera en que nos comunicamos con Dios. Es así como la gente puede comunicarse con Dios. Y por eso creo que es tan importante este tema porque es el medio en que nuestras vidas pueden ser cambiadas.
7: Así es. En el caso de las familias, está el esposo que ora, la esposa que ora, y qué necesario que es que juntos oremos en familia y el uno por el otro.
5: It's one of the most important things because when we pray for one another, we grow to love the people we pray for.
6: Y es muy importante también porque cuando oramos unos por otros, lo que pasa es que también comenzamos a amar a la persona por la cual estamos orando.
5: Because God gives us his heart. When we're praying to God, he gives us his heart and his love. And we are able to express that to our children, to our husband or wife, to our friends, to other people, to strangers, even.
6: Porque cuando oramos, lo que pasa es que Dios pone en nosotros su propio corazón, entonces podemos amar, podemos orar y amar a nuestros hijos, nuestro esposo, nuestros amigos o las personas que nos rodean.
7: Uh-huh. En su caso, hay un testimonio de restauración, de cómo Dios sanó y ahora usted puede ayudar a otras personas. ¿Creyó usted que Dios, o que usted más bien lograra hacer eso para otras personas?
5: I never dreamed that God would use me that way and would allow me to write books. I started all these prayer groups in my home for, you know, praying for marriages, praying for children, praying for just women and their issues, praying for people in ministry. And I never dreamed that these would all become separate books.
6: Yo pues la verdad que nunca soñé que Dios me fuera a usar de esa manera. Antes de los libros, yo lo que tenía en mi casa eran grupos de oración. Entonces ahí orábamos pues por los matrimonios, por los hijos, por los esposos, y paulatinamente eso se fue convirtiendo en libros por separado. Pero nunca soñé que iba a hacer eso.
8: Señor.

0: Bueno, y hoy queremos conocer su más reciente libro, Decide Amar. ¿Cómo nace este libro? ¿Cuál es el objetivo?
1: I have been walking with the Lord for decades, and I read 1 Corinthians 13 100 times.
2: Llevo caminando con el Señor durante décadas y había leído muchísimas veces el capítulo 13 de Primera de Corintios.
1: Mm-hmm. But one morning I asked the Lord, show me what I'm not seeing in this chapter.
2: Pero una mañana yo hice una oración al Señor y le pedí, Señor, muéstrame lo que yo no haya visto aún de este capítulo.
1: And he answered my prayer because I nearly fell off the couch because he revealed to me all the different meanings of every word in that chapter.
2: Y el Señor me respondió, casi que me caigo literalmente del sillón, porque él me estuvo revelando cada palabra de la que habla el capítulo 13 de Primera de Corintios.
1: And I saw instantly that I didn't even begin to know how to love others the way he wanted me to.
2: Y casi de inmediato me di cuenta que ni siquiera había empezado yo a amar a los demás de la manera en que Dios quería que los amara.
1: And so he showed me we have 3 choices to make.
2: Y él me mostró que tenemos 3 decisiones que tomar.
1: The first choice is we have to open up and receive God's love.
2: En la primera decisión es que tenemos que abrirnos y recibir el amor de Dios.
1: And when we receive Jesus, that's his greatest gift of love to us.
2: Y cuando recibimos a Jesús, ese es el mayor regalo de amor de Dios para nosotros.
1: But there's so many ways God shows his love and we don't see it.
2: Pero hay muchísimas maneras también en que Dios muestra su amor, pero nosotros no lo vemos.
1: And so we need to ask him to help us see all the way he loves us. And sometimes when he doesn't answer our prayers the way we want him to, it's because he loves us.
2: Y tenemos que pedirle eso, que él nos ayude a ver esas formas en que él nos ama. Y muchas veces tenemos oraciones que no son respondidas, pero tenemos que llegar a comprender que eso también es una manera en que Dios nos ama cuando no responde a nuestra oración.
1: And when we learn to receive God's love, then we automatically love God, and we want to express our love to God, and that's the second choice. We have to choose to worship him and be grateful to him and thank him.
2: Y cuando entendemos ese amor de Dios, eso nos capacita para amar a Dios y amar a los demás. Y esa es la segunda decisión que tenemos que tomar, el alabar a Dios, el darle gracias.
1: And when we open up our heart to express our love to God, he pours himself into us. He pours more of his love into us.
2: Y cuando nosotros expresamos ese amor que Dios nos da, lo que sucede es que Dios derrama más amor todavía a nuestro corazón.
1: And when he pours his love into us, we need to choose to love others.
2: Y cuando él derrama ese amor en nuestro corazón, tenemos que tomar otra decisión y es la de amar a los demás.
1: And we think we love others, but there are times when we don't want to do something for them, or we don't feel like it, or we just don't know what to do to show love. He will guide us.
2: Y a veces pues sí que queremos hacerlo, pero quizá no sabemos cómo, no sabemos qué hacer. Lo que necesitamos también es que Dios sea el que nos guíe.
1: And when we learn to make those choices, it changes our lives, because there's so many blessings God wants to pour into our lives, but we have to do those 3 things.
2: Y cuando aprendemos a tomar esas 3 decisiones, pues el Señor va a transformar nuestra vida, va a cambiarnos por completo. Eso es lo que Él quiere que hagamos.
0: Mm-hmm. Dentro de su libro usted menciona el punto de mirarnos como Dios nos mira, y esto nos lleva también a amarnos como Dios nos ama. ¿Cómo lograr eso si quizás hemos sido dañados o lastimados desde niños?
1: That's a good question.
2: Es una buena pregunta.
1: I bought a magnifying mirror, 5 times magnification, and I looked in the mirror for the first time, and I nearly frightened myself to death.
2: Yo puse en mi casa un espejo de estos de aumento, y de estos que aumentan 5 veces. Entonces, la primera vez que me miré en ese espejo de aumento, me quedé asombrada de lo que veía.
1: And I want people to know that when they look in a mirror like that, to know that people don't see them that way.
2: Y quiero decir a la gente que cuando se miran en un espejo así, que tiene tanto aumento, lo que pasa es que no queremos vernos así, de esa manera.
1: When we look at ourselves, we see all the flaws and all the things that are wrong. And when God looks at us, he sees us in a magnified way. But he sees all the good things about us, all the good things he put in us.
2: Y cuando nosotros nos miramos en ese espejo, lo que vemos son las imperfecciones, lo que está mal. Pero Dios nos ve de otra manera. Aunque ve nuestras imperfecciones, él ve también lo bueno que hay en nosotros.
1: And so we have to be able to see things from God's perspective. We have to ask God to help us see ourselves the way he sees us, and that is very healing.
2: Y lo que tenemos que aprender es vernos a nosotros mismos, pero desde la perspectiva de Dios, y eso lo que va a causar es que en nosotros comience una sanidad.
0: ¿Cómo amarnos a nosotros mismos y aceptarnos e inclusive perdonarnos para luego así poder proyectarlo a las personas que están con nosotros?
1: We can learn to forgive ourselves by learning more about God. We have to learn more about God, read his word and pray to him, talk to him often, have him show you how much he loves you. And that is very healing, because we need to be healed of all of our past problems.
2: Sí, tenemos que aprender a hacerlo, y lo podemos hacer mirando a Dios. ¿Cómo hacer eso? Pues leyendo su palabra, orando a él. Este es un proceso muy sanador, y es lo que necesitamos para poder realmente luego expresarlo a otros.
1: He wants to take all the hurts of our past and not only heal them, he wants them to make them count for something, to work through you, to help others who have a bad self-image and bad memories.
2: Y también, no solamente que Dios nos sane personalmente, sino que él también quiere el darle un uso a todo ese dolor o toda esa situación que hemos tenido para poder alcanzar a otros.
1: His love is very healing. And when we learn to love him back, it's very healing too, because he pours into us all that he is. He pours all of his love, his peace, his joy, his power, everything that he is.
2: Y es muy sanador cuando hacemos eso. No solo sanamos también, pero cuando él derrama su amor en nuestros corazones, es muy sanador porque podemos sentir su sanidad, su perdón, su paz.
0: Me gusta mucho el título de su libro, Decide Amar, porque precisamente el amor es una decisión.
1: That is exactly right. It's a decision. We have to choose. We have to choose to receive God's love. We have to choose to be thankful to God and worship him. And we have to choose to love others. But we need the leading of the Holy Spirit, because sometimes we don't know how to love others. What's the right thing to do? Who do you love? Or do you ignore this person and love that person? How do you do it? But God will show you.
2: Sí, es así. Realmente es una decisión. Tenemos que decidir aceptar ese amor de Dios para luego poder amar a los demás. Pero lo que necesitamos también es que el Espíritu Santo nos guíe, porque a veces no sabemos cómo poder amar a las personas. Entonces necesitamos la dirección del Espíritu Santo para que nos ayude a amar a los demás.
0: Muchas personas quizás a la hora de decidir amar les cuesta decidir porque quizás desde pequeño fueron heridos y heridas, y les cuesta inclusive creer que son amadas por Dios.
1: That's exactly right, Stephanie. It's so important to know that we don't have it in us. Human love fails. Human love is inconsistent. Mm-hmm. Human love is selfish. Mm-hmm. But God's love in us helps us to love others. And he heals our past and shows us how much he loves us, and then his love flowing through us enables us to do what we can't do on our own.
2: Y sí, efectivamente es muy difícil porque no lo tenemos dentro, o sea, ese amor no está en nosotros mismos por naturaleza. Dios es el que nos lo tiene que dar, y él cuando lo hace realmente va a ser así. Su amor es el que nos va a capacitar para poder luego expresar ese amor a los demás.
0: ¿Qué poder tiene el amor? ¿Qué produce en el corazón de una familia, de un esposo, de una esposa, en unos hijos?
1: Well, the thing is that God is love. That's his character. And so when we love others, we become more like him.
2: La cuestión es que Dios es amor. Dios es amor y ese es su carácter. Y cuando nosotros le tenemos a él en nuestro corazón, ese carácter, ese amor es lo que tenemos dentro de nosotros mismos.
1: And when the power of love in a wife toward her husband and the power of love, God's love in a husband toward a wife, it transforms the marriage. And being able to communicate the love of God to our children, it changes their lives. I know a lot of parents that just can't, they love their children, but they can't show it. And they need the love of God to help them.
2: Y sí, cuando ese amor de Dios está en el esposo, en la esposa, y pueden demostrar ese amor, eso es transformador también para los hijos. Y yo realmente sí que conozco a personas que les resulta difícil, sí que aman, pero no saben cómo expresar ese amor en su familia, hacia el esposo, hacia la esposa, hacia los hijos.
0: ¿Cómo lograr expresar amor si nos cuesta?
1: Well, we have to make a choice.
2: Bueno, tenemos que tomar una decisión.
1: We have to say, God, show me how to express my love toward this child.
2: Tenemos que orar y pedirle al Señor, Dios, ayúdame a expresar tu amor hacia este niño.
1: What can I do today to show love to my husband? What can I do that would make him understand that I love him?
2: ¿O qué puedo hacer o pedirle? ¿Qué puedo hacer hoy para expresar mi amor hacia mi esposo? ¿Qué puedo hacer para hacerle saber que le amo, que le quiero?
1: And what can I do to show love to this person who is always so difficult?
2: ¿Y qué puedo hacer para expresar amor a esta persona que siempre, cada día es tan difícil?

0: Donar a no seguir adelante.
1: And to know that God always loves you and he is always good.
0: Pero saber que no es así. Dios está ahí, Dios siempre nos ama y Dios es siempre bueno.
1: So no matter what is happening in your life, even if you're going through difficult times, reach out to God in prayer and he will get you through it step by step.
0: E incluso aunque estés pasando una situación difícil, Dios está ahí contigo. Y si tú oras, él te va a ir ayudando en esa situación paso a paso en el camino.
1: And don't give up on your children or your marriage or anything else in your life. Turn to God and pray about it every day. My basic message is don't give up, keep praying.
0: Igual, no abandones. A pesar de lo que ocurra, sigue orando. Quizá mi mensaje resumido y final sería ese, no abandones, sigue orando porque Dios está ahí.
2: Así es. Muchas gracias por estar con nosotros acá en Enfoque a la Familia.
1: Oh, gracias, muchas gracias.
2: Recordemos que amar es una decisión. Nacimos para amar a Dios, amarnos a nosotros mismos y poder servir a todos los que nos rodean. 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Fue un gusto acompañarles. Soy Stephanie Campos. 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

0: Díselo conmigo, Jesucristo. Tú eres el Rey de Reyes y Señor de Señores.
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0: súper felices de poder acompañarte en un episodio más, un viernes más. Estoy con mi esposo Seba, mi nombre es Andrea y te damos la bienvenida al día de hoy.
1: Bienvenidos a todos, bienvenidos a VAE Podcast. Gracias por acompañarnos.
0: Gracias.
1: Gracias a la familia VAE que siempre está ahí. Y gracias también a los que hoy por primera vez entraron en este podcast. Estoy seguro que te vas a sentir a gusto. Siempre oramos por todos ustedes, como siempre decimos, sin conocerlos. Así que gracias por ser parte de este podcast tan especial.
0: Sí, el día de hoy tenemos un tema que queremos ir directo al tema.
1: No queremos perder tiempo hoy.
0: No queremos perder tiempo, queremos aprovechar los minutos porque la verdad que el tema de hoy está buenísimo. A mí personalmente me cambió mucho la perspectiva que tenía de lo que es la visión de vida. Entonces vamos a hablar directamente, vamos a ir al tema para que podamos aprovechar bien el tiempo. ¿Qué te parece?
1: Y yo creo que sí, ya si estás mirando este episodio es porque habrás visto el título y ya te habrá llamado la atención del peligro de vivir una vida sin visión.
0: Sí.
1: Porque realmente es un peligro vivir sin visión. Yo creo que puede ser la peor desgracia que nos puede suceder a nosotros.
0: Sí.
1: ¿Verdad?
0: Sí, la verdad que yo te voy a ser sincera. Yo por mucho tiempo pensaba que la visión o tener visión era solamente para personas, digamos, grandes emprendedores, empresarios, no sé, pastores. Pero cuando entendí que la visión es para personas como nosotros, ordinarias, que vivimos nuestro día a día haciendo cosas, trabajando, hay un peligro cuando vivimos sin visión.
1: Sí.
0: ¿Verdad?
1: Sí, yo incluso creo, y dije esto y lo posteé esta semana en las redes, yo creo que es incluso hasta mejor ser ciego que vivir sin visión.
0: Wow.
1: Que uno dice, ¿verdad? Uno dice, las personas que nacieron sin la posibilidad de ver, uno dice, wow, qué fuerte debe ser, ¿verdad? Qué valiente tenés que ser para vivir una vida sin ver. Tenés que tener tanta fuerza, pero yo creo que es aún más feo y aún más grave vivir una vida sin visión.
0: Sin visión.
1: Una vida sin dirección. Ahora capaz alguien que está acá mirando este episodio, capaz vos te estás preguntando, bueno, entonces, ¿qué es visión? Y es simple, la visión es lo que vos ves cuando cerrás tus ojos.
0: Vamos a practicar.
1: Ay, cerrar tus ojos ahí donde está. Esa es visión. O sea, en otras palabras, la visión es la dirección que Dios dio en tu corazón. Bien
0: wow.
1: Simple. La visión es la dirección que Dios puso en tu corazón. Hasta rima todo para que lo anoten. Pero esa es la realidad. La visión es esa cosa, ese sueño, esa meta, eso que hay adentro tuyo que va más allá que una simple, como un simple capricho, una simple meta. La visión es esa dirección divina que Dios puso dentro tuyo.
0: ¿Y se puede decir, Seba, que la visión es como un sueño o no?
1: Por supuestamente, eso es la visión. Es ese sueño que capaz de
0: que te quema.
1: Que te quema. Desde que sos pequeño, desde que sos un niño, una niña. Ese sueño que no deja de estar en ti. Capaz hoy ya sos grande, ya tenés una familia, ya estás casado o casada, ya tenés hijos. Y probablemente uno dice, pensaste que eso iba a pasar, pero adentro tuyo sigue gritando ese sueño.
0: Wow.
1: ¿Entendés? Y yo creo que incluso esa es una de las grandes formas de darnos cuenta si es realmente una visión de Dios o un sueño nuestro. Porque cuando algo es de Dios, cuando Dios puso dentro tuyo una visión, esa visión no se va nunca.
0: Okay.
1: Esa visión perdura. Vos puedes tener 40 años, pero sigue la misma visión y el mismo sueño que cuando tenías 15.
0: O sea, no es algo que cambia con las temporadas de la vida.
1: Ese es otro tema, eso es cierto, porque a veces uno nos confundimos, ¿verdad? Y bueno, un mes quiero ser doctor. Ah, okay. Me encanta la medicina, quiero ser doctor, porque viste un vecino que gana mucho. Entonces ahora todos queremos ser doctores. Después, de repente, después de unos meses, no, ahora que soy ingeniero, esa es mi visión, ese es mi sueño, y cambiamos, pero usualmente las visiones y los sueños que Dios pone en el hombre perduran. El sueño y la visión que Dios puso en ti no cambia cada par de meses o cada temporada que nosotros vivimos en nuestras
0: O
1: vidas.
0: sea, algo que permanece con el tiempo, como
1: Sí.
0: decís, tal vez algo que soñaste desde chiquitito y sigue ahora, sigue aún palpitando en tu corazón ahora que sos grande. Eso sería una visión.
1: Claro, es ese sueño que cuando vos cerrás los ojos y tú no lo ves en persona, pero tú lo ves espiritualmente, tú lo ves en tu corazón, en tu interior, tú piensas y dices, yo veo eso, ¿verdad? Yo creo eso. Pero lastimosamente, muchos de nosotros en algún momento tuvimos esa, ¿cómo se dice? Esa pasión, ese sueño que ardía en nosotros, pero por cosas de la vida, capaz estas personas que te dijeron, sé realista, ya es tu sueño muy loco,
0: Sí.
1: pensalo, ¿cómo vos vas a lograr eso? Y por cosas así, como que lo encerramos en el baúl de un coche a nuestra visión y lo estacionamos y lo dejamos ahí.
0: Sí.
1: Pero lo que me gusta es que la visión puede llevar años encarcelada, encerrada, llena de polvo, pero nunca muere. Eso es lo
0: Wow.
1: que me gusta de la visión, que una visión de Dios nunca muere.
0: Sí, y justamente hoy estábamos hablando, ya que hablaste de la visión, es aquello que te viene cuando cerrás los ojos y te imaginás y soñás. ¿Te acuerdas que hablamos de Walt Disney?
1: Sí, me
0: ¿Verdad?
1: acuerdo.
0: Todos conocemos al famoso Walt Disney, ¿verdad? Y él dice que él se cerraba sus ojos y se imaginaba el castillo famoso que conocemos hoy. Imagínate, él visionó eso y hoy es una realidad.
1: Claro, y esa historia está en el libro de Miles Monroe, que recomiendo a todos, que él habla sobre los principios de la visión. Y él explica ahí que Walt Disney se iba y le pasaba con varias cosas. Por ejemplo, una vez también le pasó en Disney hay una famosa montaña rusa, que es como una montaña, literal una montaña de piedras. Y la montaña rusa como que entra adentro y sale. Bueno, él creó y diseñó eso. Y cuenta, ¿verdad? De la misma forma, cuando él lo iba, se iba y se sentaba y miraba un pastizal sin nada.
0: Sí.
1: Y los trabajadores le preguntaban qué hacía y él decía, estoy viendo mi montaña, le decía.
0: Le
1: Entonces,
0: habrán dicho que está
1: que
0: loco.
1: está loco. Usualmente cuando Dios te da una visión y pone en tu corazón esa visión, la gente te va a tratar de loco. La gente te va a decir, es imposible. Incluso yo creo y digo, me atrevo a decir, que cuando todos te tildan de loco a causa de tu sueño, porque es muy grande, porque no lo vas a poder alcanzar, usualmente eso es un síntoma de que ese sueño viene de Dios. Usualmente
0: Wow.
1: cuando la gente te dice estás loco, no lo vas a poder hacer, es imposible, quiere decir que ese sueño tiene el tamaño de Dios. Porque
0: Wow.
1: Dios nunca sueña en poco, sino en mucho.
0: Sí.
1: Por eso cuando tú tienes un sueño, una visión o algo y lo ves como imposible y pasan los años y ese sueño sigue quemando en tu corazón, creo que es hora de que uno se pregunte, Señor, ¿cómo hago que esta visión se convierta en una realidad?
0: Sí, porque si digamos, si nuestro sueño, nuestra visión, no, o sea, lo vemos como posible y no nos asusta, ¿verdad? Entonces, ¿dónde entra Dios en la ecuación?
1: Por
0: O
1: eso
0: sea, yo así
1: mismo.
0: lo veo,
1: ¿Y sí?
0: ¿verdad? Porque si es tipo posible y fácil, entonces, ¿dónde entra el Dios de lo imposible?
1: Por
0: ¿Verdad?
1: supuesto. Y al mismo tiempo, como hablábamos al principio, una de las peores desgracias que nos pueden suceder en nuestra vida es vivir una vida sin visión. Porque como dije hoy, la visión es dirección. En Proverbios, Salomón habló de esto y dice, mi pueblo pereció por falta de visión, también dice. Por causa de que no tenían visión. El pueblo dice que se desenfrenó. Y yo creo que uno de los síntomas de una vida sin visión no es nada más que vivimos una vida estancada, sino que vivimos una vida desordenada. El
0: Okay.
1: desorden es un síntoma de una vida sin visión.
0: Wow.
1: Cuando
0: Okay.
1: nosotros empezamos y nos damos cuenta que nuestra vida es una vida de desorden, es porque probablemente estamos viviendo una vida sin visión. Porque cuando vos vivís una vida solo por vivirla, por respirar, trabajar, vivir, disfrutar, salir con los amigos, vos no estás teniendo una meta en donde vos tenés que llegar.
0: Sí.
1: Y es ahí cuando los años te pasan por arriba, porque el tiempo nunca te va a esperar, es ahí cuando las oportunidades te pasan por arriba y el desorden empieza a entrar en la vida. Salomón dijo, el pueblo se desenfrenó por falta de visión. Y literalmente esa palabra visión quiere decir revelación, dirección de Dios. Es importante que entiendas que la visión para tu vida solamente te la puede dar Dios. No okay. un amigo,
0: okay.
1: no un curso especial en Instagram o una conferencia por ahí, no. La visión de tu vida te la puede dar Dios.
0: O sea, cuanto más busco a Dios y más cerca estoy de Él, más voy a entender la visión de mi vida.
1: Por supuesto, okay. más vas a entender la dirección que Él tiene para vos. Mm. Pero cuanto más nosotros nos alejamos de la fuente de la visión, más perdemos dirección. Y es como que, imagínate, vos te despertás y te subís en tu auto y te vas. ¿Dónde? No sé, voy. ¿Y dónde? Pero
0: sin rumbo.
1: Simplemente sigo. En algún momento se te va a acabar el combustible.
0: Sí.
1: Porque no tenés una meta, no tenés un lugar a donde vos estás apuntando. Y hoy estamos viendo una generación de muchos jóvenes donde lastimosamente no hay ese sentido de propósito. Mm. Ese sentido de que yo existo para algo más que existir.
0: Que respirar.
1: Que respirar. Y esto es para todos. Todos nosotros fuimos creados únicos y distintos. Dios puso dentro de nosotros cosas y visiones únicas y distintas. Y Dios a nadie trajo a la tierra por accidente. Todos tenemos una visión de parte de Dios. Ahora nos toca a nosotros buscar esa visión y que Dios nos muestre. Me gusta ese libro que te compartí porque Miles Munro dice en su libro que el lugar más rico de todos es el cementerio.
0: Sí.
1: Porque ahí yacen todos los sueños que nunca se cumplieron. Mm. Ahí yacen todos los talentos que nunca nadie se animó a mostrarle a alguien. Ahí están todas las misiones, las visiones, los sueños, los proyectos que millones de personas no se atrevieron a mostrar o no pudieron encontrar.
0: Wow, eso está fuerte.
1: Es fuerte.
0: Es muy fuerte y como que duele porque tal vez muchos de nosotros, como hoy me decías, ya sabemos uh-huh. nuestra visión. Sabemos porque, como me contabas, están tan cerca como esos pensamientos que persisten en tu mente.
1: Claro.
0: Eso que persiste, que todo el tiempo está ahí uh-huh. y muchas veces queremos enterrarlos uh-huh. porque decimos... Yo no puedo,
1: claro.
0: o yo no voy a poder, esto es algo demasiado loco. Uh-huh. Y vamos y enterramos nuestros sueños, pero sí. siguen ahí, en el fondo sabemos que está ahí.
1: Por eso, yo creo que todos en algún aspecto ya sabemos nuestra visión. Todos ya tenemos un conocimiento más o menos de lo que es nuestra visión.
0: Una idea.
1: Una idea. Uh-huh. Inconsciente o conscientemente, como vos decías, porque yo creo que la visión... la podés encontrar muy relacionada, como vos decías, con esos pensamientos que todo el tiempo tenés. Mm. Con esos pensamientos persistentes o con esos deseos profundos de tu corazón.
0: Sí.
1: Usualmente con eso que más te apasiona, que más vos disfrutás hacer, usualmente tu visión está muy entrelazada con eso. Okay. En otras palabras, tu propósito.
0: Tu propósito.
1: Eso que vos podés hacer sin que te paguen. Mm. Ese trabajo que vos lo puedes hacer 24/7 todos los días de la semana sin que te den un peso. Usualmente eso ya es una gran muestra, un gran síntoma de cuál es la visión que Dios tiene para tu vida.
0: Bueno, yo ahora tengo otra pregunta que sé que muchos de los que están escuchando tal vez estén haciendo, porque yo me la hice. Uh-huh. Como te comenté al principio, yo muchas veces pensaba que la visión era para, qué sé yo, empresas o empresarios o gente así. Pero ¿qué pasa si yo soy una... ponele que soy una... ama de casa, una mamá, uh-huh. o si nos está escuchando una persona que dice, bueno, pero yo soy una peluquera, o uh-huh. un artista, un pintor, y yo puedo tener visión también o no, ¿cómo direcciono mi visión si miro mi vida y es una vida, digamos, ordinaria?
1: Claro, eso es lo que ese es un grave error que muchos cometemos, que pensamos, como vos decías, que la visión... Una persona visionaria solamente para aquellos que son dueños de compañías multimillonarias,
0: sí, sí.
1: pastores ultra famosos, deportistas ultra exitosos.
0: Mm.
1: Y pensamos que porque tenemos una vida que le decimos ordinaria, que en realidad no tiene nada ordinaria,
0: no.
1: pero le llamamos ordinaria, pensamos, para mí eso de visión no es lo mío. Yo simplemente trabajo, claro. vivo
0: Me
1: y
0: levanto,
1: alimento a mi casa.
0: Y ya.
1: Claro. Y la visión... no es para esa exclusiva persona, sino para todos. Porque como dije hoy, la visión es la dirección que Dios tiene para tu vida. Y yo no creo que Dios solamente le dé dirección a gente exitosa y famosa. Dios a todos nos quiere dar una dirección.
0: Okay.
1: Todos somos partes de un plan grande del Señor. Vos puedes tener un pequeño trabajo, puedes estar trabajando en un trabajo convencional o ser ama de casa, como decías, y Dios puede tener una gran visión y propósito en ese lugar.
0: En como tu cocina.
1: Como explica siempre nuestro amigo, el pastor Edwin Castro de Florida.
0: Sí.
1: Él cuenta que su mamá dice que él dice, nunca nadie la conoció. Nadie sabe de ella, nadie sabe su nombre, nadie, nunca escribió ningún libro, nunca predicó en ninguna conferencia famosa, pero él cuenta que la visión que Dios le dio a ella, dice que fue que ella le críe lo mejor que pueda a esos hijos que Dios le dio y le instruya en el camino. Y hoy, los hijos de ella, que es Erwin y sus hermanos, todos sirven a Dios como pastores, ministros, y escribieron libros que impactaron a millones de personas.
0: Wow.
1: Entonces uno dice, bueno, esa mujer no tuvo visión. ¿No tuvo? Hasta incluso capaz más grande que el de los hijos.
0: O sea, ella visionó ya el futuro,
1: ella,
0: ¿no?,
1: vio más allá de lo que los hijos ya veían en ese tiempo. Por eso no menospreciemos el lugar donde hoy estamos. Porque ahí donde Dios te puso, Dios tiene una visión para vos. Aunque vos sientas que tu vida puede ser ordinaria o aburrida o simple, el Señor tiene una dirección que te quiere poner y que ya te puso adentro tuyo. Jeremías dice, antes de formarte en el vientre de tu madre ya te había conocido. Y ya te había elegido y te había apartado para que seas profeta para las naciones. Dios ya te eligió, ya te apartó y ya te escogió para la visión y el propósito que Él tiene para tu vida. O sea, la visión te está esperando a ti.
0: Wow. O sea que en mi rutina cotidiana puedo alcanzar mi visión o puedo buscar mi visión de vida, ¿verdad? Aún ahí lavando los platos, dando de comer a los hijos, que pensamos que eso muchas veces es ordinario, pensamos que es algo que nadie ve, es básico.
1: Claro.
0: Pero cuando, o sea, Dios lo ve, Dios lo ve y Dios te da esa dirección de vida y esa visión de criar a tus hijos, de cortar el pelo, de pintar, de ser artista, lo mejor que puedas hacer.
1: Lo mejor. Pero tenemos que vivir con visión. Porque la visión es el motor de nuestra pasión. Y una vida sin pasión es una vida sin dirección. Y una vida sin dirección es una vida sin propósito. Y una vida sin propósito no tiene sentido.
0: Ah.
1: ¿Entendés? Pensalo.
0: Me gustó eso.
1: Es así.
0: Es verdad.
1: Si nosotros no tenemos visión, nada nos va a apasionar. A mí me encanta, una de las personas que personalmente yo admiro era Steve Jobs, que ya murió. Pero a mí me apasionaba y me encanta ver su historia. Mm. Ver cómo él tenía una visión. Él quería hacer un producto simple, moderno y fácil de usar. Y esa visión que él tenía, antes de incluso de crear el iPhone, él la tenía acá, nadie la veía, pero él la veía. Y esa visión, ¿qué le dio a él? Pasión. Y la pasión le dio la dirección por dónde ir y hacer que eso logre. Y con esa dirección, él encontró el propósito de su vida. Crear tecnología que nunca nadie pensó que hubiera existido. ¿Entendés? Pero todo nace de la visión.
0: O sea, era como eso, la visión era como el combustible.
1: La visión es el combustible.
0: De él, que le daba esa energía para seguir.
1: Y a todos Dios nos dio una visión. La visión ya está dentro de vos. Ahora te toca a ti buscarle a Dios y pedirle que Él te muestre. Y ahora también queremos compartir unos puntos de cómo podemos encontrar esa visión, ¿verdad? Pero una de las cosas que yo quería decir antes de pasar a ese punto es que Dios ama a los que sueñan en grande. Dios ama a aquellas personas que no se conforman con lo mínimo, sino que van a lo máximo. Porque Dios es un Dios grande.
0: Sí.
1: Y a Dios le enamora esa persona que le cree y sueña sueños grandes. Sueños que ante los ojos de los humanos parece imposible. A Dios le enamora cuando ve a un hombre que dice, Señor, yo te voy a creer por eso que es imposible. Y yo creo que tenemos que empezar a levantar una generación que empiece a soñar en grande. Que nos empecemos a dar cuenta el tamaño de Dios que tenemos.
0: Sí.
1: Tenemos a un Dios que no tiene límite. A un Dios que le dijo a Moisés, yo soy, le dijo, como hablamos en el episodio pasado, yo soy, yo puedo hacer lo que sea que vos me pedís. Entonces, no te limites de acuerdo a los sueños que Él puso en ti. Por cuanto más locos suenen, más vienen de Dios.
0: Yo siempre digo, cuanto más me asusten mis sueños, uh-huh, es porque estoy yendo bien.
1: Sí.
0: ¿Verdad?
1: Tiene que asustar.
0: Te tiene que, como siempre decimos, te tiene que temblar las piernas de esos sueños. Uh-huh. Porque es ahí cuando le damos lugar a Dios.
1: Sí.
0: ¿Verdad?
1: Tal cual.
0: Así que si estás escuchando y si tus sueños te asustan y te hacen temblar y decís, esto para mí es imposible, estás por buen camino. ¿Verdad?
1: Estás por buen camino. Y yo creo que siempre digo, de la persona que más podemos aprender es de Jesús.
0: Sí.
1: Sí. Cuando vemos la vida de Jesús, vamos a ver constantemente que Jesús estaba reafirmando su visión. Él dijo, por cuanto vine para salvar lo que se había perdido. Por cuanto yo vine a llamar a pecadores y no a justos. Constantemente Jesús estaba recordando la visión que Dios puso en él.
0: Sí.
1: Fíjate que cuando él sanaba a alguien, vas a ver que muchas veces Jesús le decía, vete y no digas a nadie. ¿Por qué Jesús hacía eso? Porque su visión y su propósito no era hacerse famoso, sino ir a la cruz. Porque si él se empezaba a hacer famoso, la gente lo iba a empezar a querer tanto que iba a llegar un momento que nadie lo iba a querer crucificar. Entonces, sí. ¿Por qué es importante saber tu visión? Porque cuando vos sabes cuál es la visión de Dios para tu vida, no te vas a distraer con distracciones en el camino. No vas a empezar un noviazgo que no te conviene. No vas a empezar un trabajo que no te conviene. No vas a entrar en qué sé yo, desafíos o cosas o cosas que no te convienen. Cuando vos tenés una visión, tus ojos se anclan en eso. Y como los caballos, tenés eso en los costados donde vas directo hacia esa meta.
0: Sí, por eso están y por eso hoy dijimos que hay un peligro cuando vivimos sin visión.
1: Sí.
0: Porque cuando vivimos sin visión, entonces aceptamos cualquier desafío, aceptamos cualquier relación, sí, nos metemos en cualquier cosa, nos desviamos y al final terminamos lastimados, ¿verdad?
1: Me gusta ese versículo de Salomón porque Salomón es conocido como el hombre más sabio que hubo, ¿verdad? Y él dijo que el pueblo sin visión, dice que en la Biblia habla que él dijo, se desenfrena. Y esa palabra desenfrena en el hebreo literalmente dice que la persona sin visión se afloja. Es como que uno cuando no tiene visión, ya da. ¿Entendés?
0: Se achancha,
1: no importa.
0: Como dices,
1: se achancha. Se afloja en el sentido,
0: se relaja.
1: Se convierte en un flojo.
0: Y sí.
1: En un flojo. Yo creo que la flojera y todas estas cosas son simplemente síntomas de que estamos viviendo sin visión. Estamos pasando demasiado tiempo en el celu, de que estamos distrayéndonos por cosas que no son significantes en la vida.
0: Sí, yo creo que muchas veces también tenemos que ser más despiertos en esa área y ver en dónde estamos perdiendo tiempo, ¿verdad? Por ejemplo, en el celu, que yo sé que la mayoría de nosotros, y me incluyo también, perdemos mucho tiempo en el celular, consumiendo contenido, siendo que podemos invertir ese tiempo en decir, ¿qué estoy haciendo en mi vida?
1: Claro.
0: ¿Verdad? A ver, ¿cuál es la visión de mi vida? Dios, ayúdame.
1: Claro,
0: ¿verdad?
1: Porque cuando la visión, yo creo que viene de parte de cuando nosotros estamos en una buena dirección. Y cuando nosotros nos empezamos a distraer, empezamos a tener división. Y ahí viene la división de nuestra visión primordial.
0: Sí.
1: Porque nos empezamos a distraer y empezamos a mirar a dos cosas ya. Por eso, uno de los puntos que les queríamos dejar de cómo podemos realmente encontrar entonces la visión para mi vida, primero, antes que nada, tenemos que diferenciar la diferencia que hay entre metas y visión.
0: Sí,
1: porque
0: eso es
1: muchos
0: muy
1: nos quedamos en esta área y nos confundimos entre metas y visión. Porque pensamos muchas veces cuando le habla a la gente, ¿cuál es tu visión? Y muchos dicen, bueno, mi visión es tener una casa grande, ser millonario, comprarme lindo autos,
0: tener
1: una familia, comprar. Pero esas son metas que uno tiene en la vida. ¿Por qué? Porque todos tienen eso, ¿o no?
0: Sí.
1: Todos quieren tener una familia, todos quieren tener una casa linda, todos quieren tener hijos lindos, un trabajo que le paguen bien. Esas son metas. ¿Cuál es la gran diferencia entre metas y visión? Es que metas todos lo tienen. La visión es única. La visión es como tu huella. No hay otra. No hay otra. Si vos no la cumplís, nadie lo puede hacer. Por eso se dice que el cementerio es el lugar más rico.
0: Claro.
1: Porque solamente una persona en el planeta Tierra pudo cantar como Elvis Presley.
0: Él.
1: Nadie más pudo cantar como él, porque esa fue la visión que Dios le dio. Solo una persona pudo crear un parque como Walt Disney. El mismo Walt Disney. ¿Me entendés la diferencia?
0: Sí, sí, sí.
1: Metas porque son generales.
0: Es muy fácil confundir, ¿verdad? Porque muchas veces decimos, bueno, mi visión es esto, esto, este. Empezamos a citar.
1: Ser rico,
0: decir esto, esto. Pero en realidad, como me encantó lo que dijiste, la visión es única. Uh-huh. Y solamente Dios nos la puede dar.
1: Claro. Buenísimo. Entonces, eso es importante. Después, otra cosa, cuando ya supimos diferenciar, ok, estas son mis metas, esta es mi visión, tenemos que empezar a pedirle a Dios que podamos ser dirigidos por una visión clara. Hay muchos que nunca pueden lograr la visión de su vida porque ni siquiera saben qué es.
0: Sí.
1: No está clara la visión.
0: Y como hoy dijimos, cuanto más nos acerquemos a la fuente de la visión, más clara va a ser esa, ¿verdad? Por cuanto más desviados estemos de Dios, más difícil va a ser entender nuestra visión de vida.
1: Sí, entonces, primero dijimos diferencia entre metas y visión. Segundo, sé dirigido por una visión clara. Y tercero y último, conócete a ti mismo.
0: Sí.
1: Porque la visión ya está en ti.
0: Tenemos un episodio muy especial que hablamos de cómo conocernos a nosotros mismos, que te invitamos a que puedas ir y ver ese episodio.
1: Te vamos a dejar acá en YouTube.
0: Sí, porque hablamos de cómo a veces ni nosotros mismos nos conocemos ni lo que queremos, ¿verdad? Entonces, ¿cómo vamos a tener una visión sin conocernos primero a nosotros mismos?
1: Claro, es como, y eso quiero que entiendas, cuanto más te conoces a ti y conoces el potencial que Dios ya puso en vos, vas a ir entendiendo la visión que él puso en ti.
0: Sí, y otra cosa también, Seba, para ir cerrando este tema. Vos dijiste hoy de que la visión no se trata de nosotros, se trata de Dios. Mira, muchas veces pensamos que todo en la vida se trata de nosotros, de nuestras
1: construir
0: metas,
1: nuestra empresa.
0: Nuestra visión. Pero en realidad va mucho más allá. Nuestra visión, como vos dijiste, nos la da Dios.
1: Y qué bueno que dijiste eso, ¿sabes por qué? Porque como uno de los grandes filtros para ver si una visión es de Dios, es porque cuando Dios te da una visión, no es para que te beneficie a ti, sino a otros.
0: Sí.
1: Una visión de Dios no te beneficia solo a tu bolsillo, o a tu casa, o a tu persona. Beneficia a otros.
0: Wow.
1: Eso es un gran filtro para meter nuestra visión a ver si es de Dios.
0: Sí.
1: Y último, y te queríamos dejar con esto, escribe tu visión.
0: Muy importante.
1: Escríbela. Todo lo que se escribe se cumple. Yo creo que tenés que tener una agenda o un lugar en tu casa donde si ya sabes tu visión, escribíla.
0: Yo puedo contar algo de Seba. No, Seba, por ejemplo, yo le conté algo loco. Él,
1: ¿qué va a contar?
0: Empezamos ya. No, un detalle nomás. Seba, por ejemplo, desde que somos novios, su papá siempre cuenta que él arriba en el techo de su pared donde él dormía, arriba de su cama, tenía una hoja pegada con la visión, con el sueño que Dios puso en su corazón. Y me encantó esa idea. Así que si a alguien le sirve,
1: hazlo.
0: De levantarte todas las mañanas y tener, yo me acuerdo que tu techo era un poco más bajo de tu casa, pero si podés hacer eso y levantarte todas las mañanas y tener ahí lo primero que veas, ese sueño, esa visión, eso está bueno.

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nuestro Dios. Él es digno de ser exaltado por los siglos de los siglos. Amén.

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¿Cuántos saben que la verdad de Dios permanece para siempre? Que nuestro Dios es fiel y su verdad no cambia. ¿Cuántos pueden dar un aplauso al amor de Cristo y del Padre?

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quiero, no quiero, no puedo y no debo de ti separarme. No existe un lugar donde pueda encontrar la paz que tú pudiste darme. Por favor, ven a inundarme, a llenarme hasta rebosarme, a envolverme hasta saturarme. Solo tú puedes saciarme. Desciende, muévete, exhíbete. En mi vida, glorifícate. Tú eres el centro de todo, Señor. A tu modo, ven y manifiéstate. Quiero hacer tu voluntad, agradarte en cada momento. Quiero más de ti, lléname de ti.

Más de ti, Señor. Menos de mí. Redimido, man. Junto a Blanca. Trastornadores.

0: siempre, siempre, siempre.
1: ¡Aleluya! ¡Vamos aquí!